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1: Son las 7:30. 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

0: Son las 7:48 minutos.
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0: Son las 8:16.
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Son las 8:35. 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

Son las 8:48. 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

Son las 9:15. 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
1: Son las 9:32. 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

Son las 9:46. 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

0: Son las 10 y 16 minutos.
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0: Son las 10 y 31 minutos.
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0: Son las 10 con 48 minutos.
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0: Son las 11 con 15 minutos.
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0: Son las 11:31.
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0: Son las 11:46.
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Son las 12 con 17 minutos. 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

0: Son las 12 con 30 minutos.
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0: Son las 12 con 48 minutos.
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1: Es la 1:15.

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2: Es la 1:30. 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

0: Es la 1:47.
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0: Son las 3 y 16 minutos.
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0: Son las 3:32.
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0: Son las 3:48.
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0: Son las 4:18.
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0: Son las 4:31.
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0: Son las 4 con 47 minutos.
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5: Son las 5:31.
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0: Son las 5:47.
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0: Son las 6 de la mañana, 7 minutos. ¿Qué tal, oyentes? Muy buenos días. Saludo especial para todos ustedes a esta hora de la mañana a través de Musicalia 106 FM. Aquí estamos para llevarles a todos ustedes la información para este día, para esta mañana de hoy 24 de junio, cuando estamos celebrando, y muchas personas todavía continúan celebrando, el triunfo que tuvo el día anterior la Selección Colombia frente a República del Congo. El partido quedó 1-0, aunque hubo dos goles que fueron anulados para Luis Díaz por posición adelantada. Pero muy importante el partido de la Selección Colombia durante la noche anterior, que precisamente culmina con este grupo y pone ya a la Selección Colombia como una de las selecciones que pasaría a la siguiente ronda, incluso si llegase a perder el partido que se aproxima para el próximo viernes, creo que vuelve a jugar la Selección Colombia contra la Selección de Portugal. Está este partido, que es uno de los que pues muchos esperan, de que este partido es uno de los más difíciles de la Selección Colombia. Se enfrenta Colombia contra Portugal el próximo sábado 27 de junio a las 7:30 de la noche, hora local colombiana. En la sede será el Hard Rock Stadium en Miami. Colombia-Portugal será ese partido el próximo sábado 27 de junio a las 7:30 de la noche, hora local colombiana, en el estadio Hard Rock Stadium de Miami. Pues es muy importante el resultado de Colombia frente a República del Congo, que culminó precisamente 1-0 durante la noche anterior, con 7 remates. Remates al arco para Colombia fueron 9, y en total, oyentes, pues este partido deja a Colombia como una de las favoritas y la principal, ¿no?, del grupo K. Colombia es en ese momento quien encabeza el grupo K y estaría pasando ya a la próxima ronda. Son las 6 de la mañana, 9 minutos. A todos ustedes, muy buenos días. El clima para el día de hoy, el reporte que nos entregan para este 24 de junio, la temperatura 17 grados centígrados, la temperatura que tenemos para el día de hoy, y la probabilidad de lluvias, oyentes, para el día de hoy es bastante considerable. 54% de probabilidad de lluvias, el reporte que también nos entregan a esta hora las autoridades meteorológicas del país. 54% de probabilidad de lluvias. Vamos a esta hora de la mañana a través de Musicalia 106 FM con los hechos importantes que sucedieron un día como hoy en la historia de nuestro país. ¿Qué sucedió un día como hoy? Se lo contamos a esta hora de la mañana a través de Musicalia Estéreo Noticias. 6 de la mañana, 10 minutos. ¿Qué sucedió un 24 de junio? Hoy recordamos a uno de los grandes, al señor Carlos Gardel, quien muere un 24 de junio en el año de 1935. Es la fecha cuando se registra precisamente la muerte de Carlos Gardel en un día como hoy. Se lo contamos a esta hora de la mañana a través de Musicalia 106 FM. Hoy, el 24 de junio, en gran parte del departamento del Tolima y el Huila, inician la celebración de San Juan Bautista. En muchas regiones colombianas, especialmente en los departamentos de Tolima y Huila, esta fecha forma parte de las tradicionales fiestas de San Juan y San Pedro, una de las celebraciones folclóricas más importantes del país. 6 de la mañana, 11 minutos, oyentes. 6:11 minutos. En otros hechos que recordamos el día de hoy a través de Musicalia 106 FM, ahí está entonces esta conmemoración, la fiesta de San Juan Bautista para este 24 de junio. Son las 6 de la mañana, 11 minutos. Así de esta manera le damos la bienvenida a todos ustedes a través de Musicalia 106 FM. Toda la información del sur del departamento del Tolima, la información de las noticias del municipio de Planadas en esta mañana, cuando llueve en gran parte del municipio de Planadas. En gran parte del territorio del municipio de Planadas se encuentra a esta hora una precipitación que inició desde hace ya algunas horas y que se ha extendido en gran parte de la mañana. Es el reporte que tenemos a esta hora para todos ustedes, los oyentes. 6 de la mañana, 12 minutos, 6:12 minutos en Musicalia.
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0: Son las 6 de la mañana, 16 minutos, 6 de la mañana, 16 minutos. A esta hora vamos a escuchar a el padre Juan Pablo Betancur a esta hora de la mañana a través de Musicales 106 FM. Vamos a escuchar precisamente la frase del día, el momento para la motivación en esta mañana a través de Musicalia Estéreo.
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2: 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Papá Dios, bueno y misericordioso, gloria, gracia, alabanza y bendición por siempre. Derrama tu bendición en nuestros corazones y guíanos siempre por camino de bien, de luz, de paz y esperanza. Tú que es reinas por los siglos de los siglos. Amén. Aniquila tus temores. Cree firmemente en Dios y crecerá la seguridad y te mantendrás tranquilo. Fortalece la confianza en tus poderes internos y neutralizarás tus ansiedades. Mantén en alto tu optimismo y refuérzalo creyendo en Dios, teniéndolo como tu socio principal, acudiendo a Él en la oración, confiando en que Él te ama y es la sabiduría infinita, el poder absoluto y el amor desbordante sobre ti. Si de veras amas a Dios y cuentas con Él, aniquilarás tus temores y vivirás seguro y en paz. Confío en mí y soy optimista, confío en Dios y estoy seguro. Señor Dios Todopoderoso y Eterno, haz que confiemos siempre en ti, que aniquilemos los miedos, los temores, Señor, y que te entreguemos siempre nuestro corazón. Pasa bendiciendo a esta familia Musicalia y llénanos siempre con tu luz y con tu paz. Tú que eres reinas por los siglos de los siglos. Amén. Musicalia Estéreo, y digan conmigo, la que me gusta escuchar. ¡Feliz San Juan!
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0: titulares de los hechos que estaremos desarrollando durante la presente emisión a través de Musical y Estéreo Noticias, temas que desarrollaremos durante la presente emisión a través de Musicalia 106 FM. En materia del orden local, vamos a hablar sobre los jóvenes del sur del Tolima que se van a especializar precisamente en las artes del café. La Escuela Regional de Satélite del Café abre convocatoria dirigida a jóvenes del sur del Tolima interesados que podrán postularse hasta el próximo 26 de junio. En otra información, mucha atención, alcalde del municipio de Ataco exhorta a mineros a trasladarse de los cambuches en zona de riesgo sobre la ladera del río Ata. Buena información, o más bien en este caso ya sería el río Saldaña. Mucha atención porque vamos a hablar también, oyentes, sobre la captura del sujeto durante la noche del día lunes 22 de junio, sujeto al cual se le incautó una gran cantidad de marihuana y bazuco en el municipio de Planadas, Tolima. Ya vamos a hablar también sobre este tema a través de Musicalia 106 FM. En otras informaciones, oyentes, que estaremos desarrollando durante la presente emisión, accidente en Chaparral deja a una joven gravemente herida. Ya vamos a hablar sobre esta situación. El contrato con cafeteros que muchos miraban, Petro tomó decisión y dejó nuevo encargado. El contrato se dará por 5 meses más y estos fueron los acuerdos a los que llegaron en las conversaciones con el Ministerio de Hacienda. Ya se lo vamos a contar y de qué se trata precisamente este contrato. Mucha atención porque, oyentes, la conmemoración del día del sombrero del Tolima dejó un importante saldo precisamente en cuanto a la venta del sombrero representativo del departamento de El Tolima. El día del sombrero tolimense superó los 39 millones en ventas y fortaleció la economía artesanal del departamento del Tolima. Estaremos hablando con Alexander Castro Salcedo, secretario de Cultura del departamento del Tolima, que nos hablará sobre este importante resultado que deja la conmemoración de esta fecha. Mañana también será otra importante conmemoración. El día de mañana, oyentes, se estará conmemorando el Día de la Chira Tolimense. Mañana 25 será la conmemoración de la Chira Tolimense. En otras informaciones que estaremos desarrollando a través de Musicalia 106 FM para todos ustedes en esta mañana, en las noticias que tienen que ver con el orden departamental. Cuerpo sin vida de un hombre en San Juan de la China. Estaba amarrado y con impactos de bala. La situación que se presenta muy cerca de la ciudad de Ibagué, ya se lo vamos a contar a través de Musicalia 106 FM. Más de 20 graderías estarían sobre el recorrido del desfile en San Juan, en la capital del departamento del Tolima. Conozca algunos de los detalles y programación de lo que va a ser precisamente la conmemoración del San Juan en el departamento del Tolima. Prohíben el uso de espumas durante el desfile del San Juan en Ibagué, esto con el fin de evitar riñas, es lo que ha dicho precisamente las autoridades en la ciudad de Ibagué. Personería del municipio de Mariquita pide intervención urgente por crisis de agua que deja sectores hasta 15 días sin servicio. Ya les vamos a contar la situación a través de Musical y Estéreo Noticias. Mucha atención. Anulan más de 100 votos por falta de firmas de jurados en una de las mesas de Dolores Tolima. La información ya se la contamos a través de Musicalia 106 FM. En otra información que estaremos compartiendo el día de hoy a través de Musicalia 106 FM, noticias que estaremos entregando el día de hoy a través de Musicalia 106 para todos nuestros oyentes en esta mañana. ¿De qué más estaremos hablando a través de Musicalia 106 FM? La pasión por la tricolor se vive en grande en el municipio de Ataco. La alcaldía del municipio de Ataco, como una estrategia de integrar a la familia durante la transmisión de los partidos de la Selección Colombia, ha puesto en marcha un importante plan para integrar a las comunidades. Una pantalla gigante que estará durante varios días precisamente acompañando a la comunidad del vecino municipio y que ya está en la segunda oportunidad, que fue instalada allí como una estrategia de integrar a la comunidad en torno a la Selección Colombia. 6 de la mañana, 23 minutos, a través de Musicalia 106 FM, 6:23 minutos en la radio del sur del departamento del Tolima. Ya venimos, oyentes, a través de Musicalia, con la información de la sección comunitaria. Desde ya los invito para que se comuniquen a través del 315-321-77, línea de contacto que habilitamos a esta hora de la mañana a través de Musicalia Estéreo Noticias.
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0: 6:32, oyentes, 6:32. A esta hora llegamos a la sección comunitaria, el espacio que tenemos a través de Musicalia 106 FM para escuchar a nuestros oyentes en esta mañana. A través del 315-321-77, ustedes pueden enviar sus notas de voz, sus mensajes para escucharnos precisamente aquí a través de la radio. 315-321-77, líneas de contacto en este momento a través de Musicalia 106 FM. Vamos con oyentes en esta mañana a través del 315-321-77. Musicalia, muy buenos días, con quien tenemos el gusto.
1: Son muy buenos días, como amaneció. Dale gracias a Dios por este hermoso día que nos regala con esta lluvia hermosa que nos está cayendo. Nelson, ahora la presidenta de la vereda La Guajira. Quiero hacerle un cordial invitación a toda la comunidad de la vereda La Guajira a un importante día de trabajo este viernes para la limpia de la vía, porque pues está totalmente tapada. Entonces vamos a ver que lleven guadañas, que llevar una motosierra para tumbar unos palos que se cayeron allá a la vía, entonces que para despejarla. Entonces, cordialmente la invitación la hace el presidente de trabajo para este viernes, una jornada de trabajo en la vía. Entonces, mis queridos comunidad, las esperamos puntualmente a la jornada de trabajo. Buenas noches, un feliz día y que muchas gracias.
0: Muchísimas gracias a nuestra oyente que a esta hora se conecta a través de Musicalia 106 FM, precisamente para participar en este momento con toda la información que tenemos a través de Musicalia 106. 6:34, oyentes, seguimos en este momento a través de Musicalia con información para nuestros oyentes. Rifas e Inversiones Julio César está informando en este momento a todos sus apostadores, especialmente a las personas que compraron la rifa de la boleta de las dos motocicletas, que el número ganador fue el 0623 y el feliz ganador fue Nilson Quesada con el 0623. Esta rifa jugó en la noche del día 22 de junio, del día lunes 22 de junio, y precisamente jugó con la Lotería de Cundinamarca. Esa es la información que tenemos en este momento a través de Musicales 106 FM de Inversiones Julio César, quien informa a todos sus apostadores que el número ganador es el 0623 y el feliz ganador fue Nilson Quesada. Si así cumple Inversiones Julio César con todos sus apostadores, los invita para que sean muy pendientes de su próximo plan de premios. La información que tenemos en esta mañana a través de Musicales 106 FM, 315-321-77, línea de contacto en este momento a través de Musicalia. Hola Musicalia, buenos días.
2: Musicalia, Nelson, muy buenos días. Agradecidos con nuestro Dios por esta lluvia que nos regalan el día de hoy. Nelson, es para informarle a la vereda Maquenical que el día de mañana, Dios mediante, tendremos reunión a las 3 de la tarde para que nos acompañen, para que vengan y tengamos una reunión entre todos los socios. Bueno, Nelson, no siendo más, que Dios les bendiga, muy buen día.
0: Muchísimas gracias a nuestro oyente a esta hora a través de Musicalia 106 FM con esa información importantísima a través de la radio del sur del departamento de El Tolima. La persona que quiera tomar en adopción algún gatico, hay un número telefónico que está entregando en adopción en ese momento esta mascota, o tiene tres mascotas para entregar, se trata de tres gaticos. Las personas interesadas se pueden comunicar al siguiente número telefónico. Mucha atención. Número telefónico para los interesados en adoptar los gáticos son el 315-779-4022. 315-779-4022. La línea de contacto que tiene precisamente esta persona para las personas interesadas en adoptar gaticos. Ya les voy a mostrar las imágenes, oyentes, cuáles son los gaticos que se están dando en adopción en este momento para ustedes, los oyentes de Musicalia. Este es uno de los gaticos que se tiene para dar en adopción. El otro que también pueden ustedes tomar en adopción es este gatico que están viendo ya en imágenes los oyentes de Musicalia. El número telefónico es el 315-779-4022 también. otro de los animalitos que se tiene para dar en adopción es este gatito. Entonces, los invitamos para quienes deseen tener un gatito en su casa y tomarlo en adopción, comunicarse al 315-779-4022. La información que tenemos a esta hora a través de Musicalia 106 FM, cuando son las 6 de la mañana 37 minutos a través de Musicalia Estéreo Noticias.
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6 de la mañana, 44 minutos. 6 de la mañana, 44 minutos, oyentes. Entramos en materia de la información del orden local a través de Musicalia 106 FM en esta mañana. Noticias que compartimos el día de hoy a través de Musicalia 106 FM en la radio del sur del departamento de El Tolima. Vamos en este momento con una información que tiene que ver con una persona que fue capturada el día de ayer, el día de antier, en horas de la noche, el día lunes precisamente. Esa persona fue capturada, el reporte lo entregaron las autoridades el día de ayer. La captura se produjo sobre las 8 de la noche en el sector de zona centro del municipio de Planadas, Tolima. La persona que ustedes ven en imágenes es la persona que fue capturada, a la cual se le halló en su poder una gran cantidad de marihuana y bazuco, según el reporte que entregan las mismas autoridades del municipio de Planadas, Tolima. ¿Qué se sabe de esta nota? Pues, oyentes, en un operativo conjunto entre unidades de la policía y el ejército, se captura a un ciudadano en el municipio de Planadas, Tolima, por el delito de tráfico, fabricación o porte de estupefacientes, contemplado en el artículo 376 del Código Penal. Los hechos se registraron hacia las 8 y 15 de la noche del lunes 22 de junio en la carrera séptima con calle 11 del municipio de Planadas. Durante labores de registro a persona, las autoridades hallaron en el poder del individuo 40 bolsas plásticas que contenían bazuco y 37 bolsas que contenían marihuana. Pues los hechos, tras el procedimiento, el capturado y las sustancias incautadas fueron dejados a disposición de la Fiscalía 48 local del municipio de Planadas para que esta entidad continúe con el proceso judicial correspondiente para determinar la situación legal de esta persona. Es la información que tenemos en este momento para compartir con todos nuestros oyentes a través de Musicalia FM Estéreo Noticias en esta mañana, cuando son las 6:46 minutos, 6 de la mañana, 46 minutos en Musicalia Estéreo Noticias. Más información, oyentes, en este momento, mucha atención, porque jóvenes del sur del departamento de El Tolima a especializarse en las artes del café. Luego de el anuncio de una importante inversión en el departamento del Tolima, especialmente en la zona sur, pues la Escuela Regional Satélite de Café abre convocatoria dirigida a jóvenes del sur del departamento del Tolima. Los interesados podrán postularse hasta el próximo 26 de junio. La Gobernación del Tolima, en articulación con el Comité Departamental de Cafeteros y la Universidad del Tolima, abrió nueva convocatoria dirigida a jóvenes cafeteros del sur del departamento del Tolima que deseen fortalecer sus conocimientos técnicos y ampliar sus oportunidades dentro de la cadena productiva del café. La iniciativa hace parte del proyecto Escuela Regional del Café, una estrategia que busca fortalecer las capacidades técnicas, sensoriales y productivas de los actores del sector cafetero tolimense, promoviendo la calidad, la innovación y la generación del valor agregado en los territorios. La convocatoria está dirigida a jóvenes de origen tolimense, preferiblemente entre los 18 y 28 años de edad, que residan y tengan vinculación demostrable con la cadena productiva de los municipios de Planadas, Río Blanco, San Antonio, Chaparral, Ataco y Ortega. Los beneficiarios accederán a un proceso de formación especializada con certificación internacional de la Specialty Coffee Association, una de las organizaciones más reconocidas a nivel mundial en estándares de calidad para cafés especiales. Los participantes podrán cursar los programas Roasting Foundation y Catación SCA nivel intermedio, enfocados en el análisis sensorial, control de calidad y procesos de tostión. Adicionalmente, la versión satélite de la escuela de que funcionará en Bilbao, corregimiento del municipio de Planadas, incluirá contenido sobre post cosecha del café, fermentación prolongadas, marketing cafetero, inteligencia artificial aplicada al sector, inglés para baristas y estrategias de comercialización de microlotes. Abrimos las inscripciones para esta gran convocatoria de la Escuela Regional Satélite del Café en Bilbao, Planadas. Allí vamos a tener una versión muy especial de lo que significa la formación especializada para el sector cafetero, con cursos en post cosecha, fermentaciones prolongadas, marketing de café, inteligencia artificial, inglés para barista y todo lo relacionado con la comercialización de cafés especiales y microlotes, afirmó Juan Camilo García, director de desarrollo.

0: Agropecuario del Departamento del Tolima, quien fue la persona que dio a conocer precisamente esta noticia sobre la apertura de inscripciones hasta el próximo 26 de junio, la convocatoria dirigida a los jóvenes del sur del Departamento del Tolima para lo que es precisamente la escuela satélite del café en el corregimiento de Bilbao. Apertura entonces de inscripciones para quienes deseen participar en estas capacitaciones que se van a desarrollar allí en este sector. 6 de la mañana, 49 minutos, 6:49, cambia rápidamente nuestro reloj. Seguimos a esta hora de la mañana a través de Musicalia Estéreo Noticias.
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0: 6 de la mañana, 50 minutos, oyentes, en otras informaciones que desarrollamos a esta hora a través de Musicalia Estéreo. Noticias, desarrollo de la información a través de Musicalia 106 FM. El alcalde del municipio de Ataco ha hecho un llamado especial a los mineros que se han tomado la orilla o la ribera del río Saldaña y que allí han instalado unos cambuches. ¿Qué ha dicho el alcalde del municipio de Ataco referente a la situación que se ha venido presentando en los últimos días debido a las crecientes del río Saldaña? Pues lo que ha dicho el alcalde de Ataco, quien ha exhortado a los mineros a que se trasladen de allí. El mandatario insistió que una emergencia podría tener consecuencias graves allí en este sector. El alcalde de Ataco, Víctor Fabio Muñoz, hizo un llamado a las personas que realizan actividades mineras en zonas ribereñas del municipio para que retiren sus cambuches ante el riesgo de nuevas crecientes súbitas en medio de la emergencia recientemente registradas por las lluvias en el sur del departamento del Tolima. El mandatario explicó que las lluvias provocadas afectaciones en los afluentes del río Atá y Saldaña, aunque aclaró que no se presentaron daños en viviendas, sino en zonas cercanas al cauce donde se ubican actividades informales. Muñoz advirtió que la situación se ha concentrado en puntos donde se desarrollan actividades de minería informal y donde, según dijo, ya se han emitido alertas por el riesgo que representan la ocupación de estas zonas. Escuchemos lo que dijo.
1: Las viviendas, pero sí afectó de pronto los lugares ribereños al río Atá y al río Saldaña, pero no fue simplemente donde están haciendo esas acciones de minería, fue donde se presentó de pronto las inundaciones.
2: ¿Alguna afectación tal vez a las personas que trabajan esa actividad?
1: Pues nosotros hemos estado allá y siempre pues no nos dejan hacer el ingreso a esos territorios. Hemos ido con vacunación, hemos ido a hacer caracterización y no nos permiten el ingreso al equipo de gobierno a esos territorios.
2: ¿Cuál es el llamado que usted hace de su administración? Para evitar que esas personas se ubiquen en ese sector, el fenómeno del Niño está muy variable, puede presentarse tan reciente.
1: No, siempre hemos hecho las alertas, hemos hecho los diferentes reportes acá a las demás instituciones también y siempre le hemos dicho. Es una problemática grave, ustedes han mencionado, una creciente súbita puede afectar a todas las familias, son cambuches que viven ahí en la orilla del río y eso podría generar de pronto una emergencia muy grave en ese sector.
0: Seguimos allí en el municipio de Ataco, pero ahorita para hablar de temas más importantes, oyentes, y que tiene que ver cómo la alcaldía del municipio de Ataco, Tolima, ha instalado allí una serie de pantalla, o más bien una pantalla gigante, y que esto ha conllevado a que se desarrolle precisamente un importante espacio para que la comunidad del municipio de Ataco pues disfrute de el fútbol, disfrute de la pasión de este importante, de estos importantes encuentros que ha tenido la Selección Colombia. Vemos cómo mucha gente sale allí a la zona céntrica, alrededor del parque central del municipio de Ataco, a apoyar la Selección Colombia. Pues bien, la pasión de la tricolor se vive en grande en el municipio de Ataco. Una vez cientos de atacunos se reunieron en la esquina de la panadería Roma para disfrutar en pantalla gigante del encuentro entre Colombia y la República Democrática del Congo, con un espacio de integración, alegría y apoyo a nuestra selección. Gracias a la gestión de la alcaldía del municipio, liderada por el alcalde Héctor Fabio Muñoz, las familias pueden compartir y vibrar con cada jugada, demostrando que cuando juega Colombia, todo un pueblo se une bajo los colores amarillo, azul y rojo. Pues muy bien por esta importante estrategia que se desarrolla desde la alcaldía del municipio de Ataco y que ustedes lo pueden ver en imágenes, oyentes. Esto fue del partido anterior. La imagen que les voy a mostrar es del partido de anoche. Este es el partido de anoche, cómo se reunió la familia del municipio de Ataco, Tolima, precisamente para apoyar la Selección Colombia. Estas cosas positivas también hay que destacarlas a esta hora de la mañana. 6:54 minutos a través de Musicalia Estéreo Noticias. 6:54 minutos. Avanzamos en este momento con más información. Vamos al municipio de Ataco, Tolima. ¿Qué pasó en el municipio de Ataco, Tolima? El municipio de Chaparral, perdón. El municipio de Chaparral se presentó un grave accidente de tránsito. Este accidente de tránsito deja como saldo a una joven gravemente herida, que han dicho las autoridades y que ha dicho precisamente la comunidad, quien entrega la información referente a esta situación. Pues un taxista socorrió y llevó a un centro asistencial a esta menor herida. Una joven resultó herida tras un accidente en Chaparral, fue trasladada en un taxi hasta el hospital ante la urgencia del caso. Un accidente de tránsito se registró en el municipio de Chaparral en la intersección de la carrera Quinta con calle Novena, generando preocupación entre los habitantes del sector debido a la magnitud del impacto. De acuerdo con informaciones de medios locales y de comunidad que estuvo allí en el sector, una joven resultó herida con lesiones de consideración tras el choque. Ante la urgencia de la situación, fue trasladada en un vehículo particular tipo taxi hacia el centro asistencial sin esperar la llegada de una ambulancia con el fin de recibir atención médica oportuna. Sobre las causas del siniestro, se investiga la presunta omisión de la señal de pare por parte de alguno de los implicados. No obstante, esta versión deberá ser confirmada por las autoridades competentes que adelantan las respectivas indagaciones para esclarecer lo ocurrido y determinar la responsabilidad. Son las 6 de la mañana, 57 minutos, 6:57 minutos, a través de Musicalia Estéreo Noticias. Información en este momento, oyentes. Vamos a hablar ahora de lo que fue la conmemoración el día de ayer de 12 temas emblemáticos para el departamento del Tolima. Uno de ellos tiene que ver con el tamal tolimense y el otro tiene que ver con la conmemoración del sombrero tolimense. Pues tras las actividades que se desarrollaron el día de ayer en la ciudad de Ibagué, se da un importante resultado. El resultado lo entregan precisamente el secretario de Cultura del departamento del Tolima, quien habla precisamente sobre esa importante venta que alcanzó los 39 millones y fortaleció la economía artesanal en el departamento, especialmente en la conmemoración del Día del Sombrero Tolimense, con la participación de 74 artesanos y representantes de 37 talleres, la celebración del Día del Sombrero Tolimense se consolidó como una de las actividades más destacadas del Festival Folclórico Colombiano, exaltando la tradición artesanal y generando importantes beneficios económicos para las familias del sector. Escuchemos lo que dijo precisamente en este momento el secretario de Cultura y Turismo del departamento de El Tolima, quien habló precisamente sobre este importante evento que se desarrolló en conmemoración de esta fecha para los tolimenses, el Día del Sombrero Tolimense. Escuchemos a Alexander Castro Salcedo a través de Musicalia 106 FM a esta hora de la mañana.
3: Hemos terminado una intensa jornada en este Día del Tamal y del sombrero. Estamos felices de reportar que nos ha ido mejor que el año inmediatamente anterior. Unas ventas superiores a los 39.674.000 pesos, con un incremento respecto al año 2025 de un 6% sobre las ventas. Estamos felices de seguir apoyando este sector que representa tanto la identidad en el departamento del Tolima. Seguiremos trabajando en este Festival Folclórico Colombiano para, con la identidad, aportar al desarrollo económico y social de nuestra región.
0: Bueno, oyentes, ahí está entonces la información en este momento a través de Musicales 106 FM, información que compartimos a través de la Radio del Sur del departamento de El Tolima. 6 de la mañana, 59 minutos, 6:59 minutos a través de Musicalia Estéreo Noticias. Información, oyentes, que compartimos en este momento. Otra de las personas que también se refirió a este tema fue el señor Ulises Quintero Flores, artesano del municipio del Guamo. Escuchemos lo que dijo a esta hora de la mañana a través de Musical.
4: Ulises Quintero Flores, soy del Guamo, pertenezco a la Asociación Azopal Guamo. La importancia de este evento que cada año organiza la gobernación es muy importante para nosotros como artesanos, porque es dar a conocer nuestro producto, nuestro talento, cómo transformamos este recurso natural en obras muy bonitas, muy accesibles a las personas, a los turistas. Es, digamos, como trenzar sueños y hacerle cosas muy novedosas a las personas para que se lleven algo muy enriquecedor de nosotros como artesanos. Y también darle los agradecimientos a la gobernadora Adriana Magaly Matiz, a la diputada Carolina Mora, al doctor Alexander, a la doctora Jennifer, a todo el equipo de trabajo de la gobernación por estos espacios que son muy importantes para nosotros como artesanos. La verdad, le damos de parte mía, de parte a Sopalguamo y de pronto de otros compañeros, muchas, muchas gracias a todos ustedes por estos espacios, como lo reitero, son muy importantes para nosotros como artesanos para mostrarnos y visibilizar más a nuestra artesanía.
5: ¿Usted queda claro el hecho de que no solamente son las mujeres las que mueven?
4: Sí, la verdad, pues sí, soy el único hombre, como lo mencionaron allá en la tarima, y la verdad, pues me siento muy contento y muy halagado de ser el único que soy el que las acompaño a ellas, gracias a Dios, y a ese talento.
0: Bueno, ahí está la información a esta hora de la mañana a través de Musicali 106 FM con esta imagen panorámica de lo que es precisamente cómo se amanece el municipio de Planadas el día de hoy. Oyentes, me voy a la pausa. Así está el municipio de Planadas, Tolima. Así lo vemos en este momento desde el piso número 4 de Musicali 106 FM. Bastante fresco. La probabilidad de lluvias durante las primeras horas de la mañana tiene tendencia a extenderse en oyentes. 7 de la mañana, un minuto, a través de Musicalia 106 FM. Ya vuelvo con ustedes de nuevo en la radio del sur del departamento del Tolima.

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0: Son las 7 de la mañana, 13 minutos, 7 de la mañana, 13 minutos, a través de Musical 106 FM oyentes. En otras noticias que desarrollamos a esta hora a través de Musical 106 FM, vamos rápidamente con el reporte que nos entregan las autoridades sobre el municipio del Líbano. Se presentan dos capturas. Una de ellas se logra la captura en flagrancia de un sujeto y la incautación de munición en el municipio del Líbano. Y una de las capturas más importantes es la captura que se desarrolla allí en flagrancia por tráfico de estupefacientes en el municipio. Escuchemos precisamente a esta hora de la mañana a través de Musicalia 106 FM las declaraciones que nos entrega en este momento a través de Musical y el comandante de policía del departamento del Tolima, el coronel John Anderson Vargas Izado, comandante del departamento de policía, quien se refiere al primer caso.
1: La Policía Nacional en el departamento del Tolima informa a la opinión pública que en desarrollo de la estrategia integral contra el delito en todas sus modalidades, en las últimas horas se obtuvo un importante resultado operativo en el municipio de Líbano. Los hechos se registraron hacia las 11:40 de la mañana, cuando uniformados de la estación de policía adelantaban planes y controles diferenciales en el sector conocido como Invasión Primero de Mayo. Durante el plan candado, desplegado para ubicar a los presuntos responsables de un hecho en el que un ciudadano habría resultado lesionado con arma de fuego, se logró la captura en flagrancia de una persona conocida con el alias del Negro. Al momento del procedimiento policial, le fueron hallados en su poder tres cartuchos para arma traumática modificados, motivo por el cual fue dejado a disposición de la Fiscalía General de la Nación por el delito de fabricación, tráfico, porte o tenencia de armas de fuego, accesorios, partes o municiones. Es de notar que se investiga si tiene relación o no con los hechos. La Policía Nacional reafirma su compromiso con la seguridad y la convivencia ciudadana e invita a la comunidad a denunciar cualquier hecho que afecte la tranquilidad a través de la línea 123.
0: Ahí se refería el comandante John Anderson Vargas Izado al primer caso. El segundo caso es el que se presenta con la captura en flagrancia de un sujeto por tráfico de estupefacientes en el municipio de Líbano. El procedimiento se desarrolló sobre la 1:00 p.m. del día de ayer, cuando uniformados adelantaban planes de registro, control e intervención focalizados en el sector conocido como Invasión Primero de Mayo del municipio en mención. Son las 7 de la mañana, 16 minutos, 7 de la mañana, 16 minutos, a través de Musical y Estéreo Noticias. Avanzamos a esta hora con más información para nuestros oyentes a través de Musicalia 106 FM. Bueno, hay una imagen, oyentes, que está tomando fuerza precisamente en las últimas horas y es una imagen donde se está invitando a una marcha nacional. Dice así la imagen, oyentes, que me acaba de llegar: marcha nacional en contra del fraude electoral. El voto se respeta. Todas las plazas públicas, 25 de junio a las 9 de la mañana, un pueblo unido jamás será vencido. Es lo que dice precisamente esta imagen que ha comenzado a tomar fuerza en varias páginas y que precisamente lo que analizo, bueno, es una imagen creada con inteligencia artificial, pero oyentes, aquí en este momento lo que yo quiero compartirles a todos ustedes, oyentes, es que estarían a punto ya las autoridades electorales de entregar precisamente, se espera que el día de hoy el Consejo Nacional Electoral sea el que entregue ya un dato oficial que hemos conocido y ha pasado precisamente en algunos municipios del departamento del Tolima. Ha pasado, oyentes, que al candidato Abelardo de la Estrella le han aparecido votos en lo que es el escrutinio. Caso que ha pasado en el sector de Dolores, en Medellín, incluso precisamente el gobernador de Antioquia el día de ayer también salió a dar declaraciones referente a el cambio de los resultados iniciales y que este cambio de resultados pues beneficia a Abelardo de la Espriella. Lo que han dicho los analistas, lo que han dicho las personas, es que aquí lo que hay que respetar es la democracia y la decisión que han tomado algunas personas que hacen parte de los que apoyaron la candidatura de Abelardo de la Espriella. Palabras más, palabras menos, algunos se han atrevido a decir, aquí ya no hay nada que hacer, Abelardo de la Estrella es el nuevo presidente de Colombia, ya todo está dado, las misiones de observaciones electorales han dado sus declaraciones, el Ministerio Público precisamente también ha dado sus declaraciones y han dado a conocer de que todo se realizó bajo la norma legal, de que no hay indicio de fraude, según lo que ha dicho precisamente estas entidades. Y lo otro que ha pasado y que ha sucedido, como sucedió precisamente allí en el municipio de Dolores, es que, y lo que ha pasado también en Medellín y en otras partes del país, es que los votos que precisamente han aparecido, han favorecido al candidato Abelardo de la Estrella. Esperamos hoy o el día de mañana una declaración del Consejo Nacional Electoral, quien es quien determina cómo quedan las elecciones a nivel nacional y quienes darán también además la cifra de cómo quedaría la votación ya cerrando precisamente el escrutinio de los votos. Eso es lo que se espera que se dé el día de hoy o el día de mañana. Es la información que tenemos nosotros aquí como medio de comunicación. También es importante tener en cuenta, oyentes, las declaraciones que pueda entregar el candidato Iván Cepeda, lo que pueda decir también el presidente de la República, el señor Gustavo Petro, si aceptan o no aceptan los resultados. Vamos a esperar qué puedan decir ellos. Son las 7 de la mañana, 20 minutos, a través de Musicalia 106 FM. Vamos a hablar sobre la situación que se presentó el día de ayer en el sector de San Juan de la China, donde fue hallado un hombre sin vida, y precisamente en el hallazgo lo que causa consternación y también preocupación en las autoridades es que el hombre fue hallado amarrado y con impacto de bala. Se conocen nuevos detalles del misterioso hallazgo en el que se incrementó el personal de policía y el ejército en la zona para adelantar las investigaciones correspondientes. El secretario de gobierno de Ibagué, Francisco José Espín, entregó nuevos detalles de la aparición de un cuerpo sin vida que se conoció durante el lunes 22 de junio en zona rural de la capital tolimense. Según información y según el funcionario, se investigan los móviles para esclarecer este hecho, ya que la víctima se encontraba amordazada y sufrió heridas con arma de fuego en su integridad. Lamentablemente, la madrugada del lunes, San Juan de la China ocurrió este deceso con unas condiciones deplorables, donde una persona aparece amordazada y con dos impactos de arma de fuego. Esta persona fue identificada como Fabián Alonso Tuberquia Serna, quien es oriundo ni conocido de este centro poblado San Juan de la China y vendría proveniente del eje cafetero. Lo que pasa en la zona inquieta, por lo que se articuló con la policía y el ejército en terreno haciendo un barrido, y la víctima no era conocida en la zona, no era tolimense sino de Risaralda y tenía 34 años de edad, fue lo que dijo precisamente el secretario de gobierno de la ciudad de Ibagué, Francisco José Espín, quien se refirió a esta situación que se presentó allí en la capital del departamento del Tolima. La capital del departamento del Tolima inicia en fuerte las celebraciones del Festival Folclórico Colombiano. Durante este fin de semana se prevén las actividades más importantes, y dentro de las medidas que han tomado las autoridades hay una medida muy importante, y es la prohibición del uso de espuma durante el desfile de el San Juan en Ibagué para evitar riñas. Las autoridades dieron a conocer las restricciones que se tendrán durante este evento masivo, donde no se permitirá que particulares cobren por silletería en lugares no autorizados. El secretario de gobierno de Ibagué, Francisco José Espín, dio a conocer que todo está listo para que los ciudadanos disfruten del tradicional desfile de San Juan bajo estrictas medidas de seguridad. Una de las medidas adoptadas es que no se permitirá silleterías en lugares donde no existe autorización para el aprovechamiento del espacio público. La silletería está prohibida como negocio. El corredor de la tercera, desde la calle novena hasta la 15, no hay aprovechamiento del espacio público. Hay experiencias VIP y quienes pagan por usar el espacio público. Agregó que se tendrán defensores del espacio público acompañados de la Policía Metropolitana vigilando que las personas cobren por esas sillas, las cuales podrían ser decomisadas. Ningún particular puede aprovecharse del espacio público. Las personas que quieran aprovecharse serán sancionadas y vamos a trabajar fuerte para que, porque nos gusta el orden y se decomisarán esos elementos. Por su parte, explicó que otra prohibición es el uso de espuma con el fin de evitar posibles situaciones de riñas y alteraciones del orden público en el marco de la conmemoración de la fiesta de San Juan en el Festival Folclórico en la capital del departamento del Tolima. Son las 7 de la mañana, 24 minutos, 7 de la mañana, 24 minutos, oyentes. Vamos cerrando las noticias a esta hora a través de Musicalia 106 FM. En esta mañana ya viene el programa de la empresa de servicios públicos Sembrando Conciencia.
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6 de la mañana, 7 de la mañana, 25 minutos, oyentes, así de esta manera llegamos a la parte final de las noticias a través de Musicalia 106 FM con este clima espectacular que nos regala el Todopoderoso en este día. Miramos el Parque de los Fundadores, así se encuentra en ese momento en vivo el Parque de los Fundadores, donde sigue cayendo una leve llovizna en el municipio de Planadas Tolima. Ahora vamos hacia otro punto que nos muestra precisamente nuestras cámaras, así se ve desde el piso número 4. El municipio de Planadas. Así amanecemos en el municipio de Planadas el día de hoy con una llovizna. La probabilidad de lluvias se prevé que se extienda durante el día de hoy, oyentes, especialmente en las primeras horas de la mañana. La gerencia y dirección fue el señor Efraín Silva, que nos acompañó el día de hoy a través de Musicalia 106 FM. Nelson Reynoso, a todos ustedes, muchísimas gracias por estar conectados una vez más a través de Musicalia. A todos nuestros seguidores en diferentes redes sociales, muchísimas gracias a quienes nos escuchan en este momento. A John Freddy Naranjo Soto, que nos saluda en este momento desde Neiva, Huila. A Eliana Aranda, bendiciones para Eliana, para María Lerma, que también se conecta con nosotros, Robinson Ruiz, Alejandro Grueso, Ginette Medina, la Chiqui RM también por ahí nos escribe en ese momento, Mayurley Pérez, María Edith Clavijo también, fiel oyente de Musicalia Noticias, Diego Fernando Arango García también está conectado con nosotros, Virginia Cano, un saludo para Lady Valero, para Francis Caballero, y todas las personas que estuvieron conectadas en este en vivo a través de Musicalia 106 FM. Feliz resto de mañana, próximo sábado nuevamente a ponernos la camiseta. Tienen hoy y mañana, ¿no? Tienen hoy, mañana y el viernes. Tienen precisamente hoy miércoles, mañana 25, jueves y el viernes 26 para que ustedes laven la camiseta y la tengan lista nuevamente para ponérsela. El próximo viernes 27 sobre las 7:30 de la noche estará Colombia enfrentando a Portugal. Gracias a todos. La gerencia y dirección fue el señor Efraín Silva. Yo soy Nelson Reynoso.

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0: Bienvenidos a Sembrando Conciencia, un espacio radial creado para aprender, reflexionar y actuar por el cuidado del medio ambiente, el agua y nuestros recursos naturales. 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
3: Muy buenos días para nuestros oyentes, bienvenidos a una nueva emisión de Sembrando Conciencia, el espacio radial dedicado a promover la educación ambiental, el uso responsable de los recursos naturales de nuestro municipio. En emisiones anteriores hemos abordado temas como la protección de los recursos hídricos, el origen y también hemos hablado sobre el fenómeno del Niño, comprendiendo cómo los cambios climáticos impactan directamente nuestra fuente de agua, nuestros ecosistemas y nuestra vida cotidiana. Hoy damos continuidad a ese análisis, conectando con un tema clave para la salud pública y el ambiente, la gestión adecuada de los residuos sólidos y su impacto en el entorno, especialmente en épocas de altas temperaturas y reducción de lluvias. Para ello nos acompaña el gerente, la ingeniera ambiental y el director operativo de la empresa de servicios públicos de Planadas. Bienvenidos.
4: Buenos días para toda la comunidad y los oyentes que nos escuchan en esta mañana. Sí, exactamente, venimos con un propósito que es sobre residuos sólidos y pues la protección del medio ambiente.
3: Bueno, ingeniera, para iniciar con acerca de los residuos sólidos y la protección ambiental, ¿por qué la gestión adecuada de los residuos sólidos es tan importante para la protección del medio ambiente y el bienestar de la comunidad, especialmente en contextos de variabilidad climática?
4: Bueno, la gestión adecuada de los residuos sólidos pues es fundamental porque permite proteger los recursos naturales, prevenir la contaminación y reducir el riesgo para la salud de nuestra población. Cuando los residuos sólidos se manejan correctamente, pues se disminuye las afectaciones de los suelos, las fuentes hídricas y los ecosistemas. Además, en contextos de variabilidad climática, como es el fenómeno del Niño actualmente, como los periodos de sequías prolongados, pues son asociados a una adecuada gestión tienen que ser asociados a una gestión adecuada de residuos, contribuyendo a la reducción de impactos ambientales y pues fortalece la capacidad de adaptación de las comunidades frente a este tipo de eventos naturales.
3: Bueno, de acuerdo a eso, ¿cuáles serían las principales, como ya los comentaba, las principales consecuencias ambientales que podría generar una inadecuada disposición de residuos en zonas urbanas y rurales?
4: Bueno, en cuanto a la inadecuada disposición de los residuos, pues se pueden generar múltiples consecuencias, entre ellas la contaminación de suelos, como la nombraba anteriormente, y pues el agua, que son las más importantes que tenemos dentro de nuestro municipio. De igual manera, la proliferación de vectores, como las moscas, las cucarachas y roedores, estos se van a aumentar a la mala disposición y la generación de malos olores y el deterioro del paisaje. Ya en las zonas rurales, pues los residuos abandonados pueden afectar los cultivos, las fuentes que abastecen

0: olas cuando el caudal de las fuentes pues disminuye y la capacidad para diluir los contaminantes también se reduce, por lo que los impactos pueden ser más severos. Por eso pues se invita a una adecuada disposición de los residuos y es una acción clave para proteger los recursos hídricos de nuestro municipio.
1: Bueno, para entender cómo este fenómeno del Niño y su está ligado al impacto ambiental, ¿qué o cómo se puede intensificar los impactos ambientales cuando existe ya una mala gestión de estos residuos en este contexto? Digamos, cuando ya nos está impactando directamente el fenómeno del Niño, porque como sabemos, aún no estamos directamente en esto.
0: Bueno, al aumentar, al presentarse el fenómeno del Niño, las altas temperaturas pues aceleran la descomposición de nuestros residuos orgánicos, que son los más sencillos de descomponerse, ¿no? Incrementando pues la generación de malos olores y fortalece pues la proliferación de insectos, que son las moscas o las cucarachas o los roedores, que pues son incómodos para nuestras viviendas. Además, la vegetación se seca y las altas temperaturas aumentan el riesgo de incendios. Especialmente cuando existen estos residuos acumulados o materiales inflamables mal dispuestos, pues se generan los incendios forestales o esto que genera pues impacto tanto a nuestra vegetación como a nuestros animales. Por esta razón, una gestión responsable de los residuos pues se convierte en una medida preventiva frente a los efectos del cambio climático y la variabilidad climática.
1: O sea que esta mala gestión podría representar grandes riesgos tanto a la salud pública como al ambiente cuando los residuos se acumulan durante periodos de sequía o calor, como lo mencionabas, el olor, los incendios y demás.
0: Exactamente, la acumulación de este tipo de residuos, pues por periodos de sequía o calor extremo, pues pueden generar afectaciones tanto a la salud pública como también al medio ambiente. Se incrementa la presencia pues de vectores que transmiten enfermedades, como son los roedores, por ejemplo, y también se producen malos olores que deterioran la calidad del aire y pues aumenta el riesgo de incendios. Además, los residuos pueden convertirse en focos de contaminación que afectan a toda la comunidad y generalmente mayores costos de control y manejo al estar mal dispuestos.
1: Ok, y digamos, ¿qué tan importante es fortalecer la cultura ciudadana y la prevención frente a los residuos en medio de fenómenos climáticos como el Niño?
0: Es importante pues aclarar que los residuos, la gestión, la disposición adecuada no depende solamente únicamente de la entidad que hace la prestación del servicio, sino que también es compromiso del comportamiento de cada uno de los ciudadanos del municipio. La separación en la fuente o el respetar los horarios de recolección y disposición con lo que se cuenta en la empresa y la adecuada de los ayudan a prevenir pues la problemática ambiental y sanitaria dentro del municipio. En escenarios como el fenómeno del Niño, estas acciones adquieren una mayor relevancia, ya que contribuyen a reducir riesgos y a proteger los recursos naturales del municipio.
1: Bueno, señora, muchísimas gracias. Y para seguir conociendo sobre este tema, los dejamos con nuestra cápsula educativa del día.

Bueno, para seguir hablando sobre la responsabilidad compartida que tiene la comunidad y servicios públicos, gerente, ¿cómo se articula la empresa de servicios públicos en la gestión de residuos sólidos y qué retos se enfrenta especialmente durante temporadas de alta temperatura, como lo genera el fenómeno del Niño?

0: me acompañan. Buenos días. Muy buenos días, comunidad, el equipo que nos acompaña y la comunidad en general. Agradecido con Dios este día más de vida y por hoy estar acá en este medio radial. Natalie, dentro de este contexto que hemos venido haciendo de generar conciencias con la comunidad, pues muy importante que la empresa ahorita con el tema del aseo viene trabajando temas importantes. En esos temas importantes que venimos trabajando es haciendo una adecuada recolección. Ahorita el tema del fenómeno del niño, pues venimos en un tema preventivo y a veces vemos que los tiempos son cambiantes. Por lo menos nos tienen proyectado para el mes de agosto y septiembre va a ser el tema más amplio en el fenómeno del niño. Y a veces decimos, venga, está, por lo menos estos días hemos tenido un tema de sequía y hoy vemos que amaneció lloviendo. Entonces, como que en el sector y donde vivimos, por el tema de la montaña y toda esta parte, entonces, pues de pronto no lo creemos. Nosotros lo que venimos haciendo con la empresa es un tema preventivo, que nos alistemos, que esos llamados que nos hacen desde gestión del riesgo nacional, departamental, es con el fin de que estemos preparados para si esto nos llega a afectar fuertemente en el municipio. Entonces, sí, hemos venido trabajando en ese tema, Natalia.
1: La ingeniera ambiental de la empresa ya nos estuvo explicando qué pasa cuando no se disponen adecuadamente pues, los residuos en temporadas, especialmente en temporadas secas. Digamos, usted como gerente, ¿qué situaciones ha visto cuando esto pasa? O sea, cuando pasa con mayor frecuencia, ¿qué situaciones o problemáticas se ve dentro de la comunidad?
0: La problemática más grande es dentro de lo que nos dice la ingeniera ambiental, es el no sacar la basura correctamente en el tema de las rutas. ¿Por qué? Porque a veces nosotros como no sacamos la basura, entonces ¿qué hacemos? Lo más fácil es no nos podemos quedar con esos residuos en la vivienda. Entonces vamos y los arrojamos en las entradas de del pueblo, en la calle hacia Taco, hacia Bilbao. Y ahí hay muchos componentes, la ingeniera nos explicaba eso. ¿Eso qué nos puede ocasionar? Que en ese tema de sequía y eso, pues se nos facilite el tema de incendios. Entonces, ¿cómo empezar nosotros a ser conscientes de que la empresa hoy tiene 3 vehículos para prestar un servicio de recolección? Y en ese servicio de recolección que nosotros lo prestamos en el casco urbano los días lunes y los días viernes en horas de la noche. En eso nosotros, en esta administración, ¿por qué lo implementamos en esa hora? Pensando en que la comunidad a esas horas van a estar para nosotros prestar el servicio bien. Algo fundamental, y aquí nos acompaña hoy Juan David, que maneja la parte operativa, y es que cuando nosotros empezamos a hacer estas rutas, para pues más o menos como que nos coloquemos en contexto la comunidad y todos, es que nosotros realizábamos estas rutas. Nosotros tenemos 3 vehículos, 2 vehículos grandes y un vehículo pequeño. Nosotros prestábamos la ruta en un vehículo grande y el vehículo pequeño. Hoy con tantos residuos lo estamos prestando en los 2 vehículos grandes y nos estamos quedando cortos. Entonces, en ese tema, sí, yo creo que el aumento que se ha venido presentando en el tema de residuos es alto. ¿Qué puede estar pasando? Pues primero, como estamos prestando un servicio que tratamos de prestarlo eficientemente, porque ya lo prestamos 2 veces en el casco urbano, pero ¿qué lo hacemos? En todo el municipio. De pronto, esas basuras que a veces nosotros veíamos antes frecuentemente en las salidas del pueblo, pues ya no se ven esos focos que se veían antes. Pero sí hay gente que, pues hoy le pedimos, venga, nosotros como prestadores del servicio, pues también no tenemos toda la obligación. Aquí la obligación es compartida. Comunidad 50%, empresa de servicio 50%. Nosotros podemos colocar una ruta hoy eficiente, y si no tenemos responsabilidades de la vivienda en sacar la basura adecuadamente, las bolsas cerradas y todo eso, pues llegan los animalitos que no tienen la culpa, riegan la ESA y pues el servicio también va a ser más difícil de prestar. Entonces yo sí creería que es fundamental, y acá nosotros hoy tenemos 3 vehículos. Podríamos tener 10 vehículos, si no hay responsabilidad, el servicio va a ser lo mismo. Aquí la responsabilidad es compartida e invitar a la comunidad que lo hagamos entre todos.
1: Bueno, muchas gracias por su intervención. Como lo nombra el gerente, el compromiso y la responsabilidad es de todos, tanto de la comunidad como de la empresa de servicios públicos, para dar una mejor respuesta frente a estos cambios y al servicio de aseo. Continuando con este episodio en cultura ambiental y prevención climática, director. ¿Qué beneficios obtiene el municipio cuando existe una mayor conciencia ambiental, especialmente en tiempos de sequía y altas temperaturas?
2: Bueno, muy buenos días para todos, toda la comunidad que nos escucha, Natalie, y todos que estamos acá en la mesa principal. Mira que la conciencia ambiental tiene digamos, un bastante importancia en el sentido de que conciencia ambiental no es solo lo que hablamos nosotros con lo del agua o muchas veces reciclar. Creo que la conciencia ambiental parte incluso digamos, estos días hemos venido presentando nosotros problemáticas. ¿Por qué? Simplemente con un mal parqueo ya nosotros se nos dificulta prestar el servicio de buena manera. Y digamos, nosotros no es un tema de cultura solo de acá. Incluso ayer yo miraba redes de la alcaldía de Bogotá y también hacen campañas con el tema de parqueo, porque hay calles en donde evidentemente los carros se parquean y no permiten el paso de los vehículos. Entonces, digamos que parte de todo esto es también hacer un llamado a la comunidad al tema de los que tienen vehículos y digamos residen en calles angostas, pues nosotros sabemos que los lunes y los viernes en la noche pasan los vehículos, pues intentemos parquear bien o digamos en esas horas parquémoslos en otros lados, cuando ya pase la basura volvemos y los ponemos en el sitio, pero créanme que si con pequeños actos como este vamos a mejorar la eficiencia. Por otro lado, el tema de lo que comentaba pues el gerente, cuando nosotros entramos, aquí habían barrios en donde solo se recogía una vez a la semana. Actualmente, los viernes más que todo, que digamos que es el lapso más largo que tenemos, los viernes el carro está saliendo, los dos carros, los doble troques, que son vehículos que tienen una caja compactadora con capacidad de 25 yardas cúbicas cada uno, están saliendo completamente llenos e incluso estamos teniendo que utilizar el vehículo pequeño que es de 17 yardas cúbicas. ¿Qué quiere decir? Y yo lo comentaba alguna vez con Jorge. Yo estoy seguro que si nosotros en planadas hacemos la recolección 3 veces, la gente va a producir y producir y producir más basura. Pongo un ejemplo. Anteriormente, mi mamá en el tema de la vivienda, como pasaba solo una vez la basura a la semana, entonces, ¿qué hacía ella con el tema orgánico? Ella con el tema orgánico trataba de hacer un compostaje aquí. Afortunadamente, digamos, todas las casas, la gran mayoría, hablemos de un 70-80%, tienen un patio o un solar. Entonces, ¿qué hacía mi mamá? Mi mamá hacía un compostaje para, digamos, disminuir la carga orgánica en la basura, que pues es lo que nos genera más tema de malos olores, gusanos y demás. Entonces, ¿qué hacía? Ella hacía un compostaje con las matas y demás y, digamos, trataba de darle manejo porque sabía que si esperaba 8 días, se generaba una problemática. En el momento que se comenzó a recoger cada 8 días, lo dejó de hacer. Entonces, ¿qué pasa? Supongo yo, hacemos un sondeo. Entonces, así como en mi casa pasó eso, estoy seguro que en muchas casas más. Entonces, ¿qué pasó? Cada vez, digamos, nosotros estamos fomentando más la cultura del desperdicio. Entonces, aquí es donde entra la conciencia ambiental y que cada uno de nuestros hogares tratar de controlar esto. O sea, tratar de lo que compremos, el mercado de la semana, que sea exclusivamente lo que vamos a utilizar. Además de que esto nos va a traer un beneficio económico en las economías internas de la casa, a la hora del tema de las recolecciones también va a haber una disminución, pues porque vamos a generar menos residuos. Entonces, digamos que ahí, digamos, pequeñas acciones como estas son de conciencia ambiental y, digamos, son de primaria importancia, pues para ayudar al tema del servicio de aseo aquí pues en el municipio.
1: Bueno, y en nuestra cápsula de dato curioso del día,

0: Antes de concluir, invitamos a nuestro gerente a compartir un mensaje final para todos nuestros oyentes.
1: No, decirle a la comunidad que este es un trabajo mancomunado entre ustedes y nosotros. Nosotros como empresa de servicios públicos vamos a colocar el tema y siempre lo hemos venido colocando siendo eficientes en el tema de rutas y ustedes también el compromiso con ustedes es que nos ayuden a cuidar esas personas que vienen haciendo ese desorden y nos empiecen a informar. Ese sería un compromiso que lo haríamos acá para poder avanzar entre todos. Ese sería como el mensaje. Yo sí quiero dejar dos temitas. Un tema aquí como para concluir es lo que nos decía Juan David y es en el tema de residuos orgánicos. Entonces el tema de residuos orgánicos, nosotros desde la administración municipal, la empresa de servicios públicos, venimos trabajando un tema de un proyecto, ya hay estudios y diseños para todo el tema de tratamiento del orgánico. Pero ustedes saben que los procesos en lo público no son fáciles, son demorados. Ya los estudios y sueños ya están por entrega y ya después de eso que sigue, nosotros buscar la fuente de financiación de esos proyectos. Entonces, pues sí, el alcalde ha avanzado en estos temas, pero pues cuando hay algo claro, decirle, venga, ya está acá, porque a veces generamos expectativas muy altas y de pronto, pues los tiempos no nos lo permiten de pronto llegar a concluir, pero sí venimos trabajando en ese tema. O sea, decirle a la comunidad, porque hoy prestar el servicio de aseo en planadas no es fácil. Nosotros, los vehículos tienen que transportarse hasta Natagaima y los recorridos son altísimos. Ese en el tema de qué venimos haciendo como empresa y como administración municipal. En el tema, el día, ya pues hay un tema que ya sabemos, van a ver otra vez lo que son las fiestas tradicionales de planadas que son en julio. Y en ese tema de las fiestas que hemos planteado con la administración, en cabeza de nuestro alcalde y la secretaria de gobierno, la doctora Mayra, vamos a hacer una jornada de aseo, la cual la vamos a realizar el día jueves con las instituciones. Vamos a hacer la invitación a las instituciones de este jueves en 8, el día 2 de julio. Se va a hacer esa jornada, estamos todos en el tema de planificación, de invitar a las instituciones que nos acompañen y hacer una jornada de aseo en todo el municipio. Entonces, sí venimos trabajando de la mano de la administración en esos aspectos y venirnos como nosotros hemos venido frecuentemente, Nelson, y usted nos ha colaborado mucho acá en el tema de que nosotros esas jornadas de aseo las venimos haciendo frecuentemente, más mensual. Y venimos haciéndolas en el casco urbano de Gaitania, de Bilbao y acá de Planada. Yo creo que sí hemos venido trabajando, pero para poder avanzar y poder mejorar, yo creo que nos toca entre todos. Ahí estamos montando una estrategia de mirar cómo ahorita ya con la adecuación de las calles y que, con el tema de pavimentación y eso que ya se está culminando, es empezar a mirar el tema de unas escobitas para tener el municipio en mejores condiciones en el tema de aseo, porque si vemos, nosotros como prestadores del servicio, también pues tenemos que ser críticos, y si vemos que hay en partes que hay mucho desorden, pero pues a veces también es como el tema de esas obras que no nos permiten avanzar.
0: Bueno, muchísimas gracias al gerente por la intervención, por el llamado al cuidado y la protección del medio ambiente. Recordemos que la protección del medio ambiente no es una tarea aislada, es una responsabilidad compartida que se vuelve aún más importante en contextos de variabilidad climática, como lo es con el fenómeno del Niño. La adecuada gestión de los recursos, de los residuos sólidos, el uso responsable del agua y el respeto por los horarios de recolección y la prevención en épocas de calor extremo son acciones fundamentales para proteger la salud, el entorno y la vida de nuestra comunidad. Agradecemos a nuestros oyentes, invitados y a todos los acompañantes del día de hoy que nos acompañaron y estuvieron en estos episodios de Sembrando Conciencia. Recordemos que hoy fue el último episodio de este programa. Muchas gracias por el acompañamiento y el apoyo. Y los seguimos invitando a seguir construyendo desde cada hogar una cultura ambiental que nos permita estar mejor preparados frente a estos retos climáticos y para garantizar una mejor imagen, un mejor presente para nuestro municipio, tanto presente y futuro para Planadas. Muchas gracias.
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14: Son las 8:16.
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0: Espíritu Santo, así como llenaste de tu gracia a Zacarías, así también llena a nuestra iglesia de tu luz, para que siga siendo profeta en medio del pueblo y testigo del inmenso amor del Padre. Bendice esta jornada de oración y encuentro con tu santa palabra, y permítenos abrirnos al cumplimiento de tu santa voluntad. Amén, así sea.
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0: En el nombre del Padre, y del Hijo, y del Espíritu Santo. Amén.
2: Señor, en esta hermosa mañana vengo ante ti para agradecerte por el aliento, la fuerza y la esperanza que me das hoy. Reconozco, Señor, tu poder infinito y tu bondad. Sin ti no hay propósito. Sin ti vivimos vacíos. Quiero, Señor, dejar mis preocupaciones, mis proyectos y mis deseos en tus manos. Lléname de conocimiento en ti y en tu voluntad para estar bajo tu guía, a tu tiempo y a tu manera. Sostén mi corazón y llénalo de paz. Concédeme fe y tranquilidad. Que todo lo que realice sea para gloria tuya y alegría de todos. Amén.
0: La Santísima Virgen María, el Inmaculado Corazón, siga acompañando la vida y el caminar de todos los oyentes de Puchitos de Amor, saludándoles con el cariño. Feliz día de San Juan en nuestro Tolima, en el Huila, en Colombia, y en el mundo entero se celebra a San Juan, el nacimiento de San Juan, de San Juan Bautista. Queridos hermanitos, pues vamos adelante con la fortaleza y la gracia de nuestro Dios. Hermanos celebrando cumpleaños, que la pasen muy bien. Señor, bendiga este medio de comunicación y a todos los misioneros. ¿Cómo me le va a Marlencita Lozano?
2: Muy bien, sí, señor. Bendecida por Dios como todos los días, llevando el cordial saludo a todos los queridos oyentes que nos amplifican.
0: Claro que sí, muchas gracias, Marlencita. Bueno, hermanos, en la vida se gana, se pierde, se goza, hay dificultades, pero la vida es bonita, es inmensa. Por eso, Dios, gracias por todos los momentos que vivimos, por las victorias, por el deporte, por la unión, por la familia, por Colombia, por la selección. Vamos adelante, vamos adelante. El padre pescador, padre Juan Pablo, sacerdote médico en Flandes, le saludo con el cariño. Adelante.
3: Bendiciones, padre José Henry, mi hermano, en este ya miércoles 24, y como en el Tolima gritan, que viva San Juan, que viva San Juan. Y aquí me siento a cantar en esta piedra caliente, dice la canción. Bueno. Un saludo especial para el padre Mario en su duelo por la partida de su papito, don Manuel, a la presencia del Señor. Marlencita y todo el equipo de trabajo, Dios les bendiga, Dios les guarde. Qué bueno que estemos todos en sintonía de Puchitos de Amor, entregándole el corazón a ese Dios de la vida, entregándole el corazón siempre a ese Dios que es luz, paz y amor, mi padre. Vuelvo con usted.
0: Oye, mi padre, muchas gracias, muy amable. El padre Mario Alberto Pradilla González, señor cura párroco en la dulce Coyaima, Indiana, le seguimos acompañando con la oración al padre Mario, a la mamá, a la familia. Don Manuelito esté allá en el cielo. Padre Mario Alberto, ¿cómo vamos?
4: Padre Henry, muy buenos días, muchas bendiciones en este miércoles 24 de junio, hoy que celebramos la solemnidad del nacimiento de San Juan Bautista, esta fiesta cristiana que también tiene unas raíces muy profundas en nuestra cultura, de manera especial en esta tierra tolimense. Así como San Juan preparó el camino del Señor, fue esa luz para alumbrar a las naciones, ese reflejo de esa presencia amorosa de Dios preparando el camino para el Salvador, pues también nos ayude a todos nosotros a ser esos instrumentos para preparar ese corazón y aceptar a Dios como nuestro Salvador. Padre Henry, nuevamente con ustedes, viviendo este proceso, este duelo, de verdad que estoy muy agradecido con usted y con todos los hermanos sacerdotes, con el señor obispo y todas las personas que nos acompañaron y aquellos que no pudieron estar físicamente, pero siempre estuvieron unidos en la oración. De verdad que gracias a todos, muchas bendiciones. Un saludo al padre Juan Pablo, a Malencita y a todos los oyentes de este programa Puchitos de Amor. Hoy será un día lleno de bendiciones. Nos acogemos a la providencia divina y esperamos siempre hacer la voluntad de Dios. Tiene la palabra padre Henry.
0: Bueno, señor, en este ambiente bonito, oiga, hoy vamos a tener celebración eucarística 11 de la mañana, templo parroquial, santos bautismos, y también a las 3 de la tarde exequias y a las 6 de la tarde eucaristía en este día 24 de junio, el mero día de San Juan, como dice la canción de don Antonio Aguilar. Vamos adelante, pescador, presente el testimonio del santo del día.
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3: Muchas gracias, mi padre. Celebremos el nacimiento de San Juan Bautista. Bueno, en el Tolima Grande, la tradición antiguamente, no sé si todavía, era que se hacían los tamales. Entonces saludaban llevando los tamales y un quinto, una copa de aguardiente taparroja se llevaba y compartían en familia. Tamal, el quinto de aguardiente y el tinto compartían. Bueno, un saludo especial para todo el Tolima Grande. ¿Ah? Juan significa Dios es propicio. Dios es propicio. Un saludo especial a todos los que llevan el nombre de Juan. Llevamos el nombre de Juan o de Bautista también. Fue hijo de Zacarías e Isabel, ambos de estirpe sacerdotal y de edad avanzada. Es el precursor del Mesías, enviado a preparar un pueblo perfecto y enderezar los caminos del Señor. Es puente entre los dos testamentos. Cristo lo definió como el más grande entre los nacidos de mujeres. Pagó con el martirio el rigor moral que él predicaba y practicaba. Con el nacimiento de Jesús y de María, esa es la única festividad que la Iglesia dedica al nacimiento de un santo. Vea, Jesús, María y Juan el Bautista. Entonces le pedimos a San Juan Bautista, precursor del camino del Señor, que siempre ruegue por nosotros y que tengamos nosotros claridad en la fe. Este será grande a los ojos del Señor, se llenará del Espíritu Santo ya en el seno de su madre y muchos se alegrarán de su nacimiento, dice San Lucas en el capítulo primero. San Juan Bautista, ruega por nosotros.
0: Amén, así sea, muchas gracias. Pues en este ambiente bonito de palabra, de oración, de fortalecimiento, ahora el padre Mario Alberto presenta la primera lectura, da la enseñanza. Adelante.
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4: Gracias, padre Henry. La lectura para este día es del libro del profeta Isaías, capítulo 49, versículo del 1 al 6. Escuchadme, islas, atiendan pueblos lejanos. Estaba yo en el vientre y el Señor me llamó, en las entrañas maternas y pronunció mi nombre. Hizo de mi boca una espada afilada, me escondió en la sombra de su mano, me hizo flecha bruñida, me guardó en su aljaba y me dijo: Tú eres mi Dios de quien estoy orgulloso. Mientras yo pensaba, en vano me he cansado, en viento y en nada he gastado mis fuerzas. En realidad, mi derecho lo lleva el Señor, mi salario lo tenía mi Dios. Y ahora habla el Señor, que desde el vientre me formó siervo suyo, para que le trabajase a Jacob, para que le reuniese a Israel. Tanto me honró el Señor, y mi Dios fue mi fuerza. Es poco que sea mi siervo y restablezca las tribus de Jacob, y conviertas a los supervivientes de Israel. Te hago luz de las naciones, para que mi salvación alcance hasta el confín de la tierra. Palabra de Dios, te alabamos, Señor. Este pasaje del libro del profeta Isaías describe la misión del siervo de Yahvé, una figura profética central en la teología bíblica, interpretada por la tradición cristiana como una prefiguración de la misión católica de Cristo y después de todo cristiano. El texto destaca la vocación divina del siervo, su aparente fracaso inicial y la trascendencia universal de su misión. La vocación desde el vientre materno. Este pasaje comienza enfatizando la elección divina del siervo, llamado y nombrado por Dios desde antes de su nacimiento. Esta vocación predomina su vida y misión, presentándolo como un instrumento en manos de Dios, preparado para una tarea específica. Las imágenes de espada afilada y flecha pulida sugieren la precisión y el poder de la palabra de Dios en la misión universal destinada a penetrar las resistencias y alcanzar su objetivo por el bien de todos en el mundo entero. Ya no solo para los judíos, es realmente de Israel a los romanos. La vocación cristiana debe ser luz de las naciones. Él ha de ser un buen ejemplo para todos, a imagen y semejanza del verdadero Cristo y su única iglesia que está por todas las naciones. El aparente fracaso y la confianza en Dios. A pesar de su dedicación, el siervo experimentará una sensación de fracaso, creyendo haber trabajado en vano. Sin embargo, su fe en Dios permanece inquebrantable, confiando en que su recompensa proviene de Dios mismo, no de los resultados visibles de sus acciones. Esta experiencia refleja la perseverancia necesaria en la misión universal cristiana, a menudo marcada por la aparente aparentemente que los esfuerzos que hacemos son vanos, pero los que nos sostienen son la fe y la gracia divina. Y esa misión universal, luz de las naciones, te constituiré luz de las naciones para que mi salvación llegue al confín de la tierra. Esta frase trasciende la misión inicial de restaurar a Israel, extendiéndola por todas las naciones. La imagen de la luz simboliza la revelación divina, la esperanza y la salvación ofrecida a toda la humanidad. Para la teología católica, esta profecía se cumple en Jesucristo, cuya misión abarca a todos los pueblos. El pasaje nos invita a reflexionar sobre nuestra propia participación en esta misión universal, que así como San Juan Bautista, Dios nos escogió desde el vientre materno, nos ha llamado a la vida y nos ha destinado para ser luz de las naciones, que a través de esa palabra y esa presencia del Señor nos comprometamos en acoger el Evangelio y transmitir el Evangelio para que así todos podamos contemplar la luz, la salvación. Tiene la palabra Padre Gen.
5: Muy bien, muchas gracias Padre. Gloria a ti Señor, San José, acompañe esta jornada y este peregrinar. Seguimos anunciando la palabra de vida, palabra de amor, palabra de esperanza. Vamos con la camiseta puesta, la tricolor, hermanos, la amarilla, nuestra selección. Somos familia, somos hijos de Dios. Padre Juan Pablo, salmo y la enseñanza.
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3: Salmo 70, mi padre, muchas gracias, salmo 70. Y desde casa ustedes van a decir, en el seno materno tú me sostenías. Digamos, en el seno materno tú me sostenías. A ti, Señor, me acojo, no quede yo nunca derrotado para siempre. Tú que eres justo, líbrame y ponme a salvo. Inclina a mí tu oído y sálvame. Digamos, en el seno materno tú me sostenías. Sé tú mi roca de refugio, el alcázar donde me salve, porque mi peña y mi alcázar eres tú. Dios mío, líbrame de la mano perversa. Digamos, en el seno materno tú me sostenías. ¿Por Porque tú, Señor, fuiste mi esperanza y mi confianza, Señor, desde mi juventud. En el vientre materno ya me apoyaba en ti, en el seno tú me sostenías. Digamos, en el seno materno tú me sostenías. Mi boca contará tu justicia y todo el día tu salvación. Dios mío, que instruiste desde mi juventud y hasta hoy relato tus maravillas. Digamos, en el seno materno tú me sostenías. Bueno, es el salmo de acción de gracias al Señor. A ti, Señor, me acojo. No que yo nunca he defraudado. Sé tú mi roca de refugio. Tú fuiste mi esperanza y mi confianza. Mi boca contará tu justicia. Que siempre nuestra confianza, hermanos, esté en el Señor. Que siempre le entreguemos el corazón a ese Dios que es luz, paz, vida y amor. Que vivamos solamente para Él en el amor y en la gracia. Señor Dios Todopoderoso, con esta festividad, con esa solemnidad de San Juan Bautista, haz que también nosotros seamos anunciadores de tu palabra, anunciadores de tu evangelio, y guíanos siempre por camino de bien, de luz, de paz y esperanza, tú que eres reinas por los siglos de los siglos. Amén. Mi Padre, vuelvo con usted.
5: Aquí estoy, muy amable, muy querido, como todos los días al Padre Otoniel San Martín Valencia, les saludamos allá en Puente Cucuana. Gracias por apoyar las obras de la iglesia, de la parroquia, a todos los que compraron los tamales, bendiciones a los colaboradores, miles y miles de bendiciones, gratitud. Momento de cortina musical, el editor Isaías, luego Marlencita, anuncia el evangelio. Y por supuesto, en esta jornada oramos por Colombia y por todos los oyentes. Volvemos.
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2: Del Evangelio de San Lucas, capítulo 1, versículos 57 al 66 y 80. Cuando a Isabel le llegó el tiempo del parto, dio a luz un hijo varón. Sus vecinos y parientes se enteraron de la gran misericordia que el Señor había tenido con ella y fueron a felicitarla. A los 8 días llegaron para la circuncisión del niño y querían ponerle el mismo nombre de su padre, Zacarías. Pero la madre del niño dijo: "No, hay que ponerle el nombre de Juan". Los demás le decían: "Pero no hay nadie entre tus parientes que tenga ese nombre". Por señas le preguntaron a Zacarías qué nombre quería ponerle. Él pidió una tablilla encerada y, para sorpresa de todos, escribió: "Su nombre es Juan". Y al instante recobró el habla y empezó a bendecir a Dios. Todos los vecinos se llenaron de temor y la noticia se difundió por toda la región montañosa de Judea. Y cuantos la oían se quedaban pensativos y decían: "¿Qué irá a hacer de este niño?". Pues se veía cómo la mano del Señor lo conducía. El niño iba creciendo y se fortalecía su espíritu. Y vivió en el desierto hasta que llegó el día de presentarse ante el pueblo de Israel. Palabra del Señor. Gloria a ti, Señor Jesús.
1: Interesante cómo termina este relato, hermanos. El niño iba creciendo en gracia, en conocimiento, se fortalecía preparándose para la misión.
2: El evangelio de hoy se centra en los detalles del nacimiento de Juan el Bautista. Dios había prometido a Zacarías e Isabel que tendrían un hijo a pesar de su avanzada edad. Con el nacimiento de Juan se cumple la promesa divina, porque para Dios nada es imposible. El nombre de Juan fue dado por Dios a través del ángel Gabriel y significa "Dios es misericordioso". Este nombre refleja la misión y el papel que Juan desempeñará en la historia de la salvación: preparar el camino para el Señor y anunciar la misericordia de Dios. La insistencia de sus padres en darle el nombre que Dios les reveló a pesar de la sorpresa de sus vecinos subraya la importancia de la obediencia a la voluntad de Dios. Todos quedaban asombrados, preguntándose qué sería de ese niño. Esto nos invita a reconocer la presencia de Dios en nuestras vidas, a estar atentos a los signos de su presencia y abiertos a su guía. El nacimiento de Juan nos recuerda la fidelidad de Dios, la alegría de la comunidad, la importancia de la obediencia y el poder transformador de la fe. Nos invita a confiar en las promesas de Dios, a celebrar juntos sus bendiciones y a vivir de manera que demos testimonio de su amor. Que este pasaje nos inspire a ser heraldos de la buena nueva, preparados para recibir a Cristo en nuestras vidas y anunciar su reino de justicia, amor y paz.
1: Amén, amén, así sea. Pues pidamos la gracia, el fortalecimiento, la guía, la luz del Espíritu Santo, para que nosotros también seamos como Juan, hermanos, decididos, alegres, valientes, anunciadores del reino y de la palabra. Y en este día de San Juan, bendecimos a nuestro Tolima, a nuestro Huila, a Colombia, al mundo entero, a la iglesia, a la parroquia, a los bautizados, misioneros, catequistas, laicos, evangelizadores. Que el poder de Dios llegue a la familia, a los enfermos, a cada uno de nosotros. Santifica, Señor, nuestro caminar. Hagamos oración.
2: Dios todopoderoso y eterno, ayúdanos a entender que siguiendo el llamado de conversión que nos dejó San Juan Bautista, encontraremos las sendas que nos guiarán a la salvación. Permítenos estar preparados para el encuentro con el Mesías, con un corazón contrito y arrepentido, para ser partícipes del reino de los cielos. Tú, Señor, que elegiste al Bautista como el precursor de Cristo, preparando el camino de tu Hijo, danos el ánimo necesario para ser fieles como Él, anunciar con valentía el Evangelio y saber ser humildes para que brille Cristo a los ojos de los hombres. Hoy necesitamos que nos envíes más testimonios de entrega y humildad para ver en ellos tus grandezas y cómo tú manifiestas tu verdad y tu fortaleza en medio de la tribulación. Santísima Virgen María, Madre de todos los hombres, que tu intercesión ante el Padre nos facilite el encuentro de salvación al que estamos llamados todos los cristianos y ser partícipes en el reino de los cielos. Amén.
1: Así sea, bendito Dios, hoy y siempre.
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1: Muy bien, ahora tenemos momento grande para compartir avisos parroquiales. Pescador, médico, sacerdote, Flandes, a orillas del Magdalena, parroquia de Fátima.
3: Muchas gracias, mi padre. Avisos aquí en la parroquia, ¿no? En la parroquia de Fátima. Bueno, pues le damos gloria y gracias a Dios por su presencia en medio de nosotros. Estamos todos en estado mundial de fútbol, no en estado wifi, sino en estado mundial de fútbol. Bueno, le damos gloria y gracias a Dios.

0: Aquí a la doctora Gladys en la parroquia de Fátima en Flandes. Mi padre, vuelvo con usted, Dios le bendiga.
1: Bueno, mi hermano, feliz San Juan, feliz San Juan. Padre Mario Alberto, compromisos en la Dulce Collaima Indiana.
2: Bueno, gracias, padre Henry. Como avisos pastorales, hoy a las 9 de la mañana tendremos vereda en Dollares por venir a San Juan en acción de gracias por la salud y protección de Carmen Tapia y familia. Y a las 11 de la mañana en la vereda Totarco Piedras, por Sabina Luna Tique, 30 años, intención de Diva Luna Tique y familia. Estaremos ahí, nos esperan en la sede. En la tarde, 6 de la tarde, Eucaristía. El novenario de mi papá se está llevando a cabo en la parroquia Nuestra Señora del Perpetuo Socorro, allí en La Arada. A las 6 de la tarde, la Eucaristía. Y después la novena. Y yo ya estoy aquí en la Dulce Collaima Indiana. Ayer ofrecí la Eucaristía a las 6. Hoy también en la tarde en el templo parroquial. Gracias por sus oraciones, por su cercanía. Les deseo un feliz San Juan. Muchos lo celebran de manera espiritual, otros lo celebran de manera muy festiva con sus bailes, tomando algún tipo de alcohol, o sea, de licor. Entonces, pues que se pase de una manera agradable, siempre compartiendo sanamente. Les deseo un feliz San Juan, padre Henry, padre Juan Pablo, Valencita y todos los oyentes de este programa Puchitos de Amor. Bendiciones, bendiciones.
1: Mi padre, muchas gracias, unidos en la plegaria. En Planada City, Parroquia Inmaculado Corazón de María. Bueno, a las 10 de la mañana vamos a tener la visita al ancianato San Fermín. 11 de la mañana, Eucaristía, bautizos. 3 de la tarde, exequia. 6 de la tarde, celebración de Santa Misa. Vamos adelante. Agradecer inmensamente a todos los que hicieron posible la actividad, la tamalada. Gracias a todos los que prepararon los tamales deliciosos. Gracias a los colaboradores, los que regalaron mercado en lo económico. Gracias, muy amables a todos. Hermanitos, el fin de semana también vamos a tener tamales en honor a San Pedro. Los de ayer y hoy en honor a San Juan, los próximos en honor a San Pedro. El domingo, el homenaje a la Virgen Inmaculado Corazón de María, nuestra patrona, en misa de 11 de la mañana y exaltación a la familia. Vamos adelante, hermanos. Estamos trabajando en el embellecimiento del templo, de la casa cural. Estamos en trabajos materiales y también fortaleciendo nuestra vida espiritual. Oiga, el templo está quedando bonito, todos esos trabajos. Bendiciones para todos. Disfruten del tamal tolimense y vivamos en paz todas estas fiestas. Dios bendiga a nuestra Colombia y a nuestra selección. Con ustedes,
3: Marlencita Lozano.
1: Muy bien, con la compañía espiritual de mi Alejandra también. Les bendigo en el nombre del Padre y del Hijo y del Espíritu Santo. Amén.
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1: Aquí hay una pregunta también. Esto yo no había escuchado.

Hola, ¿qué tal, amigos oyentes? Reciban un cordial saludo en esta mañana de miércoles, el ombliguito de la semana. A estar por aquí un poquito, nos habían dejado muy arriba el timbal. Tocó hablarle de lejito al micrófono para poderle saludar a todos ustedes. Ya por acá lo tenemos más ajustado ahora sí. Para saludarles, oyentes, amigos oyentes, a toda nuestra gente linda en las diferentes veredas, en los diferentes corregimientos. Nuestros oyentes ya se están conectando con nosotros a través de nuestro enlace virtual, a través de www.musicaliaestereo.com. Oyentes en el ciberespacio, para todos ustedes un saludo especialísimo. A quienes nos escuchan también a través de nuestra aplicación móvil, para todos y cada uno de ustedes un abrazo cordial. Estamos arrancando esta buena programación en este miércoles, mitad de semana, el ombliguito en la semana. Con buena programación, con buenas canciones. Hoy una mañana lluviosa sobre el municipio de Planadas, al sur del departamento del Tolima. Cayó agüita, cayó un pequeño aguacerito para refrescar esa zona sur del departamento del Tolima. Pues bueno, amigos oyentes, ya nosotros estamos listos para llevarles buena música. Los invitamos para que ustedes empiecen a enviar su reporte de sintonía a través del 315-321-77, la línea Musicalia, para que programen esas canciones que a ustedes les gusta escuchar, la música que a ustedes les gusta escuchar. Eso suena en el vacilón de la mañana. El vacilón de la mañana de Musicalia, Musicalia, la que me gusta escuchar. 9:17, son las 9:17, nos vamos con canciones. Esto que llega por acá, lo hace Natusha, se llama Rumba Lambada, suena en Musicalia.

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1: Oigan, parceros, mamacitas, yo no sé, pero por ahí dicen que lo bueno nunca dura. Eso lo vamos a contar, ¿sí o qué?
2: ¡Échale!

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1: Con esa canción, mi abuelo perdió la herencia, pero le metió 11 a mi abuelita, papito, y dígalo.

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2: 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Más fuerte. ¿Están listos?

0: su pareja
1: con la cintura
0: y prepárese.
1: Sí.
0: Porque lo que viene
1: no está fácil.
0: No está fácil, no. Ya.

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1: 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A esa hora de la mañana, cuando son las 11 de la mañana con 9 minutos, 11, 9 minutos. Sublime Mujer, lo dice Jason Jiménez.

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2: El vacilón de la mañana a través de la radio 106.0. Ya son las 11 de la mañana con 11 minutos, los 4-1 a esa hora. Mi gente linda, continuamos acompañándoles con buena programación, con buenas canciones. 11-12 minutos, cambia el reloj, avanza el tiempo, avanza la mañana. Hablamos un poquito de fútbol. ¿Qué les parece si hablamos un poquito de fútbol? Ayer en la fase de grupos nos dejó resultados. Hoy arranca la tercera fecha de la fase de grupos. Ayer el cierre de la segunda fecha entre Portugal y Uzbekistán, 5-0 gana Portugal. Inglaterra gana, no sumaron punto, bueno, sumaron de a punto más bien, no sumaron goles, esa es la cuestión. Inglaterra no pudo con Ghana y se fueron a 0-0. Estos por el grupo L, también por el grupo L, Panamá y Croacia se enfrentaron dejando una victoria para Croacia, 1-0 frente a Panamá, 1-0 también ganó Colombia frente a la República del Congo, un partidazo se jugó la selección Colombia. Ahí hablábamos por ahí con el señor Jessy Narváez, que estuvo por acá en la emisora hace un ratito, y decíamos, oiga, usted dice que a la selección Colombia le falta mucho, pero ayer mostró casta, la verdad sí, mostró casta ayer. El partido se jugó muy bien, jugaron muy constante, con ataques constantes sobre la República del Congo, que se cerró bastante, que atacó bastante también, y la selección Colombia jugó muy ordenado. Ese partido de ayer estuvo muy ordenado, un poco cerrado, pero bueno, lograron conseguir una victoria importante. Es una victoria importantísima en este segundo partido de la Copa Mundial de la FIFA. Se viene Portugal, se preparan para Portugal el próximo domingo, si mal no estoy. Déjame por acá, miro la fase de grupos, cómo está la cuestión. Creo que es para el próximo domingo, si no estoy mal. Si mal no me acuerdo, es para el próximo domingo, sí señor. Ah, no, para el sábado. Sábado 6:30 de la tarde. Sábado 27, 6:30 de la tarde, frente a Portugal. Es un partido que, si bien no tiene el mismo toque de importancia que el de ayer, podría pues sumarle puntos también a la selección Colombia y darle quizás un mejor rival para la jornada de los 16avos, que ya se empieza a definir también quiénes serán los que pasen a los 16avos de final y quiénes serán los que se estén enfrentando entonces. Para hoy se espera ya la tercera fecha de la fase de grupos, Suiza y Canadá. Se enfrentarán hoy a las 2 de la tarde, a las 2 de la tarde también Bosnia frente a Qatar, Marruecos y Haití a las 5 de la tarde, y a esa misma hora Brasil y Escocia, Sudáfrica y Corea del Sur a las 8 de la noche, y a esa misma hora República Checa frente a México. Es ya los partidos que hay pues para la fase de grupos, tercera fecha, que se inicia hoy precisamente. La fase de grupos para mañana estará Curazao y Costa de Marfil, Ecuador y Alemania a las 3 de la tarde, Túnez y Países Bajos y Japón y Suecia a las 6 de la tarde, Turquía y Estados Unidos y Paraguay y Australia a las 9 de la noche. El viernes Noruega y Francia se verán las caras, Senegal e Irak también se enfrentarán, esto a las 2 de la tarde, Cabo Verde y Arabia Saudita y Uruguay y España a las 7 de la noche, Nueva Zelanda y Bélgica y Egipto e Irán se verán las caras a las 10 de la noche, esto el próximo viernes. Y el sábado, pues ya les comentaba, se espera entonces Panamá-Inglaterra,

0: Le sigo contando entonces, para el sábado es que le di para que refrescar y se me perdieron todo lo, se me perdió toda la información que ya tenía confirmada. Para el sábado entonces, Panamá, Inglaterra, 4 de la tarde frente, esos dos se enfrentan. Y Croacia y Ghana también se verán las caras a la misma hora, el sábado a las 4 de la tarde. Portugal y Colombia se enfrentarán a las 6:30 de la tarde, por fin un partido temprano de Colombia. Ya no, como dicen los memes por ahí, ya no toca ponerse la pijama de la selección, sino que ahora sí vamos a vestir la camiseta de la selección Colombia. República del Congo y Uzbekistán se enfrentarán a las 6:30 de la tarde, eso por el grupo K, el próximo sábado. Y remata ya la fase de grupos completamente el sábado, Argelia y Australia por el grupo J a las 9 de la noche, y Jordania y Argentina 9 de la noche también por el grupo J. Esto para el sábado. El domingo ya arranca la fase eliminatoria. Fase eliminatoria que ya tiene algunos equipos con cupo. Entre ellos ya está la selección Colombia, que estaría ya con su punto, con su cupo asegurado en los 16avos de final. Y probablemente si las cosas no cambian de aquí hasta allá, el próximo rival sería Croacia. Luego de Portugal se enfrentaría entonces con Croacia en la fase eliminatoria, la fase de eliminación directa, que es los 16avos de final, donde solamente quedarán las mejores 16 selecciones que pasarán a los octavos de final, donde quedarán las mejores 8 para pasar a los cuartos de final, y restarán los mejores 4. Luego en semifinales quedarán los mejores 2 que se irán a la final, que se jugará el próximo 19 de julio, 2 de la tarde. Todavía no sabemos quiénes son. Vamos a esperar, pues no nos vamos a adelantar tanto. Pero es así como funciona esto, es así como está programada la Copa Mundial de la FIFA. Sabadito Alegre dice por acá, sí, Sabadito Alegre, sí, el Sabadito Alegre será cuando juegue la Selección Colombia a las 6:30 de la tarde frente a Portugal. Esperemos que les vaya muy bien, esperemos que sigan sumando de 3 y que les siga yendo bien. Saludamos a nuestro amigo Wilson Neira, que vivió la fiesta del fútbol allá en Guadalajara, Jalisco, en la tierra jalisciense. Amigo Wilson, ¿qué tal? Muy buenos días.
1: Hola Ronald, muy buenos días. Bueno, pues seguimos aquí apoyando a esta gran selección Colombia, anoche tuvo ese triunfo contra la República del Congo. Qué buen partido, sufrido, pero bueno, se ganó, que es lo importante. Y bueno, pues aquí toda la gente celebrando, todos los paisanos ahí en el Estadio Akron de Zapopan, Jalisco, y de ahí salieron para Guadalajara a la Glorieta de la Minerva, un sitio muy reconocido aquí en la ciudad de Guadalajara. Y pues bueno, Ronald, quisiera programar la canción con el señor Antonio Aguilar el 24 de junio. Que esté muy bien, Ronald, y bueno, un fuerte abrazo para todos ustedes allá en Musical y Estéreo, la que me gusta. Y se comunicó con usted Wilson Neira desde la ciudad de Guadalajara, Jalisco, en compañía de mi esposa Berta. Un saludo para todos. Un
0: saludo especial para usted, amigo Wilson. Gracias por estar conectado con nosotros a esta hora a través de la radio 106.0. En esta bonita mañana de miércoles 24 de junio,

Creo que la canción que nos programa nuestro amigo Wilson se llama El Día de San Juan, de Antonio Aguilar. Creo que debe ser esa, porque por acá buscando el 24 de junio no me sale ninguna. Oiga, y hablando precisamente del 24 de junio, ustedes me disculparán, amigos oyentes, yo no conozco muy bien la cultura tolimense, pues su gran esplendor no conozco mucho, pero me comentaban hace un momento que hoy es el día del tamal. Vamos a hablar un poquito de eso también, ya vamos a investigar por ahí en las diferentes plataformas, pues, para verificar cómo es la cuestión y de qué trata, para irnos culturizando también e irnos metiendo en el cuento también con ustedes, amigos oyentes, a través de la radio 106.0. Vamos a estar hablando de eso también. Por ahora nos vamos con canciones. Esto que llega por acá lo hace Antonio Aguilar, se llama El Día de San Juan y suena en Musicalia.

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0: Pensaba que te había olvidado, pero pusieron la canción. Esa canción que cantábamos los dos. Este es el vacilón de la mañana en Musicalia.
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0: Cuando son las 11 de la mañana, 46 minutos, 11:46, es J Balvin junto a...

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0: 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Reciban un cordial saludo todos nuestros oyentes. Es un gusto acompañarlos una vez más en este espacio donde hablamos de salud de manera clara y responsable. 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

Son las 12 y 16 minutos. 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
8: Son las 12:30.
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0: Son las 12 con 47 minutos.
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6: Tapa es un corregimiento de Yumbo. 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

0: Es la 1:16.
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1: Es la una con 30 minutos.
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8: Y la Super Solidaria, inscrita por acá.
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0: 106.0, la que me gusta escuchar, son las 2 de la tarde con 10 minutos. ¿Qué tal, amigos oyentes? Muy buenas tardes. Muy, pero muy buenas tardes. Bienvenidos. Bienvenidos a esta buena programación en esta tarde crossoverísima con la 106 del FM. Musicalia Estéreo, la que me gusta escuchar. Saludo especial a toda nuestra gente linda en las diferentes veredas, en los diferentes corregimientos, nuestros oyentes que están conectados con nosotros en los diferentes barrios del municipio de Planadas, en las diferentes estaciones de comercio, donde a esta hora sintonizan la radio 106.0. Musicalia, la que me gusta escuchar. Estaba acá pendiente del partido de Suiza y Canadá, casi hacen gol y por eso yo me quedo como en silencio mirando el partido. Debemos concentrarnos más en el trabajo, de verdad que sí. No tanto fútbol. 2:11, son las 2 de la tarde, 11 minutos. A esta hora les tengo información social. Mucha atención, amigos oyentes. Se extravió la placa ILC-02G, perteneciente a una motocicleta. Esta placa fue perdida o se extravió pues por la vía Planada San Isidro. La persona que la haya encontrado se puede comunicar al 321-333-3532. 321-333-3532. Lo repito nuevamente, quien haya encontrado la placa de una motocicleta de siglas ILC-02G en la vía Planada San Isidro puede comunicarse al 321-333-3532 para coordinar la entrega con el propietario de ese vehículo, que pues extravió la placa y realmente es una placa que solamente le sirve a ese vehículo. Entonces usted encontrársela y tenerla por ahí guardadita no le sirve de nada. Es mejor regresársela a la persona que la perdió, que a esa persona sí le va a servir esa placa. Y esa persona sí está pendiente pues de recuperar la placa de su motocicleta para poder transitar libremente. La referencia de la placa es ILC-02G. Y se extravió por la vía Planada San Isidro. Si usted la tiene, comuníquese al 321-333-3532. 321-333-3532. Es información social en esta tarde a través de la radio 106.0. Son las 2 de la tarde con 12 minutos. 2:12. Más música, nos vamos con más música. 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
0: La mejor música crossover de la tarde, ustedes la escuchan a través de la radio 106.0. Si usted está conectado con Musicalia, eso quiere decir que a usted le gusta escuchar buena radio. Eso que llega por acá lo hace Juan Luis Guerra, se llama La Travesía. La Travesía, sí señor. Así se llama esta buena canción, es la música de vacaciones.

0: Son las 2 y 16 minutos.
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0: Y si me tomo un par de rones, de pronto me enamoro un poquito. De pronto así sí. Así de pronto sí. Él es Ryan Castro junto a Juanes. Esto se llama el Chucu Chucu. Y el Chucu Chucu, el Chucu Chucu, el Chucu Chucu. 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
0: Las 24 horas las vives con buena música. En Musicalia Estéreo. ¿Vallenatos? ¿Quiere vallenato? Esto lo hace Luis Fercuesta, se llama La Nueva Ola. Y suena, suena, suena. Suena, suena en Musicalia, la que me gusta escuchar pura música.
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0: Vamos, y el estilo de Luis Alberto Posada, Tú me diste amor.
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0: Avanzamos en esta tarde bonita recordando esos clásicos de buenos momentos a través de la radio 106.0. Son las 3 de la tarde con 15 minutos, 3:15 minutos. Eso que suena por aquí lo hace Iván Villazón junto a Ana del Castillo. Se llama Pero que va. Pero que va. Es Musicalia la que me gusta escuchar. Oígala cómo suena.
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2: Lo que te imaginas está aquí a través de la radio 106.0 Musicalia Estéreo, la que me gusta escuchar. Son las 3 de la tarde, 47 minutos. Escuchábamos a Tego Calderón con Oscar de León. Esa buena canción, Llorarás, Llorarás. Y ahora llega por aquí la presentación de Rafael Santos junto a Arely Senao. Eso se llama Camino Largo. Es Musicalia, la que me gusta escuchar, la que suena en tu radio.
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Las 4 de la tarde con 23 minutos, 4:23, estamos en el café de la tarde de Musicalia, la que me gusta escuchar con buenas canciones, buena programación. Ahí está ahora, amigos oyentes, acompañándoles, por supuesto. Con las buenas canciones, el gusto musical de nuestros amigos oyentes, ustedes pueden programar todo lo que ustedes quieran escuchar. A través del 315-321-77, la línea musicalísima. Son las 4 de la tarde con 23 minutos. Avanzamos, avanzamos, amigos oyentes. En esa tarde por acá me programan esta canción que se llama Malevo. Lo hace Romeo Santos. Esa canción me gusta bastante. Suena sabroso. Ahí es la música de vacaciones en Musicalia.

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0: Pizza para un sueño, la presentación de Juan Luis Guerra. Merengue espectacular, un merengue sabroso en esta tarde bonita. Cuando son las 4 de la tarde, 47 minutos, 4:47, amigos oyentes. Avanzamos en esta tarde bonita en tu radio Suena Musical y Estéreo.
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0: 4:48 minutos, son las 4 de la tarde con 48. Este que llega por acá es el señor Iván Villazón junto a Ana del Castillo. Eso se llama Pero Qué Va. Pero Qué Va, si ya no soporto estar sin ti. 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

Así es, esa es la ley del amor que yo aprendí, que yo aprendí. En Colombia son las 5 de la tarde con 11 minutos, 5:11. Tarde espectacular, tarde de cafecito, cafecito delicioso en este miércoles, ombliguito de semana. Seguimos acompañándoles, amigos oyentes, con toda la buena música, con toda la buena programación a través de esta, la radio 106.0 Musical y Estéreo, la que te suena toda tu música. Es el modo vacaciones de Musical y Estéreo, la que me gusta escuchar cuando a esta hora se juega en vivo Escocia-Brasil por el grupo C, también por el grupo C. A esta hora juega Marruecos y Haití, lo gana Haití. Escucha. Oiga, esa sí es una revelación. Que lo esté ganando Haití a esta hora, minuto 11 de juego para cada partido. Lo gana Brasil frente a Escocia y lo gana Haití frente a Marruecos. Esos son del grupo C, se están enfrentando a esta hora. Hoy a las 8 de la noche llegará Sudáfrica con Corea del Sur y República Checa con México. También se estarán enfrentando a la misma hora por el grupo A para cerrar ya definitivamente la fase de grupos por estos, para estos equipos. Ya los que pasen y los que va saliendo, recordemos que de cada grupo pasan tres y uno de ellos se va a tener que ir para la casita ya, para que su país de origen, a entregarle cuentas a su estado, a su gente. Por el grupo E se enfrenta mañana Curazao con Costa de Marfil a las 3 de la tarde, a esa misma hora Ecuador y Alemania. Ese partido está para vérselo. Y por el grupo F, Túnez y Países Bajos Japón y Escocia se enfrentarán mañana a las 6 de la tarde y a las 9 de la noche. Por el grupo D, Turquía y Estados Unidos y Paraguay y Australia cerrando esa fase de grupos para estos tres grupos, lo que es el grupo D, el grupo F y el grupo E, que se enfrentarán mañana. Hoy está cerrando la fase de grupos el grupo C. Bueno, ya cerró el grupo B con Suiza y Canadá, con la victoria de Suiza frente a Canadá 2-1. El grupo B también cerró ya con la victoria de Bosnia y frente a Qatar 3-1. Lo que quiere decir que de estos, Qatar ya no hace parte del Mundial, ya se fue. Esos pasarían Suiza y Canadá y Bosnia. Esos serían los tres del grupo B que pasarían. Marruecos y Haití. Está cayendo Marruecos a esta hora. Escocia y Brasil se están enfrentando y está cayendo Escocia. Matemáticamente Haití ya no tendría posibilidad, así le gane a Marruecos, según tengo entendido. Y Escocia pues está perdiendo, pero tampoco... Bueno, ese entraría como mejor tercero. A menos de que Haití logre meter por ahí unos 3 o 4 goles más. Eso cambiaría las cosas. Es como avanza la fase de grupos. Recordemos que la Selección Colombia jugará el próximo sábado 6:30 de la tarde frente a Portugal. Para cerrar también definitivamente la fase de grupos y darle paso al domingo, que arrancará la fase eliminatoria, la ronda eliminatoria de los 16avos de final, que definirá cuáles serán las mejores 16 selecciones que se queden de esas 32 que quedarán el próximo sábado, ¿no? El próximo sábado quedan 32 ya disponibles para jugar los 16avos de final, donde quedarán las mejores 16 selecciones que se enfrentarán para clasificar a los mejores 8, y de esos 8 se clasificarán los mejores 4, de esos 4 los mejores 2, que serán los que jueguen la final, obviamente. Son las 5:15, 5 de la tarde, 15, más música. ¿Quieren música? ¿Querías música? Pues toma música, aquí te traigo buena música. Bonchi y Alexandra, te quiero igual que ayer. Igual que ayer, aún te quiero, es el café de la tarde.

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0: 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Muy buenos días, tardes o noches para todos nuestros oyentes. 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

0: Son las 6:16.
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11: Son las 6:30.
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0: Son las 6:50.
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